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Bueno, señoras y señores, ¿cómo estamos? Buenas noches. ¿Cómo estamos, señoras y señores? Buenas noches. Llegamos a la radio. ¿Cómo estamos el día de hoy, viernes? Bueno, ya estamos a 3 días. ¿Cómo estamos? Especialmente nuestros oyentes, la gente que siempre está con nosotros escuchándonos todos los días. ¿Cómo estamos? Bienvenidos al programa. A partir de estos momentos, nosotros ya nos ubicamos, nos instalamos en esos instantes a través de nuestra cabina virtual de los 1480 de Radio Botiferra Mixelante, que estamos en esa temporada, señores, en el mes de julio. Estamos en el mes de julio, mes patriótico, el mes rojo y blanco, señores. Claro que sí, claro que sí, claro que sí, claro que sí, mi gente. ¿Ah? Amigos, a partir de estos momentos arrancamos el programa y nos quedamos como siempre hasta minutos antes de las 8 de la noche. Como todos los días en el programa, señores. Como todos los días en radio, ese importante programa todos los días mediante los 1480 de tu radio, Botiferra Mixelante. Y también estamos a través de la plataforma de las redes sociales. También estamos a través de las plataformas de las redes sociales. Estamos con nuestro programa en vivo. A partir de las 7:30 viene el programa en vivo, señores, donde usted nos puede ubicar a través de la plataforma de TikTok. En Facebook también estamos. Usted nos escucha ahí también el programa, señores. Usted nos escucha a todo volumen, ¿ah? Desde su teléfono celular, a todo parlante, a todo parlante, a volumen, a, como tiene que ser, como tiene que ser. Vamos a continuar, señores. Nos quedamos como siempre hasta las 8. Nos quedamos como siempre hasta las 8 en punto de la noche el día de hoy, señores, a través de la radio. Un saludo para mis amigos del volante, la gente que está manejando, mis amigos choferes. Un saludo también para las señoras amitas de casa, reinas del hogar. Para todos, nuestro cordialísimo saludo, señores. Recuerda que el cibernético se queda con toda la música variada hasta los minutos antes de las 8, ya, todos los días.

Amigo, deja de tomar, deja de beber. Waldo Chipana Porongo y su grupo Solimar del Perú. El inmortal, el recordado Waldo Chipana. Waldo Chipana Porongo y su grupo Solimar.

amigos oyentes, atención, ahora en todo el Perú estamos en las 7 de la noche ya con 19. 7 de la noche, señores, con 19 minutos, el tiempo avanza, no se detiene por nada. Y nosotros estamos aquí presentando, señores, el programa, siempre acompañándote con toda la música variada. Gracias a nuestros oyentes en toda la región La Libertad, la gente que siempre está todos los días a todo volumen escuchándonos por las noches. Llegamos a través de la radio, señores. A los amigos que también nos están viendo a través de la plataforma de las redes sociales, nuestro programa en vivo. Gracias de verdad a cada uno de ustedes por su preferencia, por estar siempre pendiente de nuestro programa, lo que corresponde, señores, para esta importante semana. Una semana espectacular, donde hoy somos viernes y lo estamos finalizando ya la semana, ¿no? Viernes. Fin de semana chelero, ¿quiénes y cuándo dicen así? Fin de semana chelero, ¿quiénes y cuántos amigos dicen? Es un fin de semana para compartir chelitas, un cevichito. Bueno, de una u otra forma se reúnen para llevar el fin de semana como tiene que ser. Algunos amigos se están programando también algún viaje, tal vez en el fin de semana. Quiero enviar un saludo muy especial a mi gran amigo Jorgito. Gracias, Jorgito. Mi gran amigo siempre me está escuchando el programa. Gracias, Jorge. La gente de Lima, un abrazo a mi gran amigo Jorgito. Bueno, él es limeño, 100% limeño. Pero hoy en día él está radicando en el distrito de Chao, me estaba comentando mi gran amigo Jorgito. Un abrazo para Jorgito. Él siempre en el volante, siempre en el volante, Jorgito. Lo máximo, Jorgito. Nuestro saludo muy especial. La gente que siempre escucha el programa. La gente que siempre nos prefiere. ¿Ah? Gracias. Escuchándonos a través del aplicativo de la radio. ¿Ah? Es una aplicación extraordinaria donde muchos amigos han descargado esta aplicación y están disfrutando de toda la música importante que presentamos nosotros acá, señores. Vamos a continuar, atención. Vamos a continuar, estamos en las 7:21, 7 de la noche 21. Vamos a continuar con el programa, lo que todo tenemos ya para presentar, señores, el día de hoy a través de los 1480 de tu radio Otifer, la Mix del Ande.

Bueno, bueno, qué bonito, qué bonito. Señoras y señores, atención, ahora es importante. Ya estamos en las 7:30. Imagínense cómo avanza el tiempo, señores. Estamos en las 7:00 p.m. ya 30 minutos, iniciamos ya el programa. Ya estamos

a través de la plataforma de las redes sociales. Estamos en vivo a través de TikTok. Ya estamos en vivo en TikTok, señores. Ya estamos en vivo, bienvenidos. Bienvenidos a la gente que se está recientemente uniendo, ¿ah? Claro, bienvenidos.

0: bienvenidos a la gente que recientemente se está uniendo. Señoras y señores, bienvenidos a Anaís. Se está tocando la pantalla de inmediatamente, de inmediatamente.
1: Se nos abre.
0: Amigos, quiero enviar un saludo muy especial a los amigos en Carabamba, la gente que a esa hora me escucha el programa. Muchísimas gracias, mi gente de Carabamba. Hace instantes me dicen cibernético, por favor envía saludos para tus amigos en Carabamba. Acá te escuchamos todos los días. De verdad, me escuchan todos los días a través de los 1480 de la amplitud modulada. Gracias a la gente de Carabamba. En esos instantes nos escuchan a través de su receptor. Especialmente nuestros oyentes que todos los días ellos nos copian nuestra señal. La gente que todos los días está pendiente a través de los 1480. Déjenos ahí todos los saludos. La gente que está ingresando por ahí, por favor, déjenos todos los saludos. Recuerda que nosotros recientemente estamos ingresando con nuestro programa a través de la plataforma de las redes sociales. Déjenos todos los saludos ahí para compartir. Ya. Un saludo para mi gran amigo, la gente de Arequipa, mi gran amigo. Buena Ezequiel. Ezequiel, la gente de Arequipa. Saludos, mi gran amigo. Una canción de Corazón Serrano, Destino Cruel. Doris Cruz. Un saludo muy especial para Doris Cruz. Una cancioncita de Corazón Serrano. Me dice muchísimas gracias, Doris.
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0: Doris Cruz y la gente de Julcán, un saludo muy especial. Gracias a mi gente de Julcán. Especialmente la gente del bar restaurante Jennifer en Julcán. De mi gran amiga Doris Cruz. Un saludo muy especial para mi gran amiga Doris Cruz Santos en Julcán. Ella como siempre también está tocando la pantalla. Nos está apoyando muchísimo. Gracias de verdad la preferencia. Gracias Doris Cruz Santos, la gente de Julcán. Lo máximo. Hola amigos de Salud de Mayadgo para la familia Nieves. Un saludo muy especial a la familia Nieves que también nos están viendo y están compartiendo de nuestro programa, señores. Gracias Michael. Gracias Anaís.
1: ¿Y qué dice la gente?
0: Muchísimas gracias Anaís, lo máximo Anaís, tocando siempre la pantalla. Bueno, en Julcán reiteramos los saludos, atención. Un saludo para la señora Doris Cruz Santos, la gente del bar restaurante Jennifer en Julcán. En sintonía de nuestro programa, recuerda que nuestro programa suena a través de los 1480 de tu radio Otifer, la Mixelande, la que está siempre en el corazón de cada uno de todos los amigos del Ande Liberteño. Leiner, bienvenido Leiner. Gracias Leiner, lo máximo, la gente que nos... Nos escribe en estos instantes. Hola, dice amigo, saluda para tu amigo Wilder Eustaquio. Saludos a mi gran amigo Wilder Eustaquio, más conocido.

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Un abrazo para la señora Doris Cruz Santos, lo máximo, saludos. Bienvenidos a la gente que se está uniendo, déjenos ahí todos los saludos, atención, chica, muchachos, juventud, señor, señora, bienvenidos a ustedes, vamos compartiendo, vamos tocando la pantalla, ¿ya? Vamos pidiendo su música. Buena Heiner, vemos que se está uniendo, la vemos a Heiner. Rolly Reyes, saludos, Rolly.

0: amigos oyentes, vamos a continuar con el programa. Jaimito Rodríguez, Jaime Rodríguez, Noé Lucas. Un saludo muy especial para mi gran amigo Jaimito Rodríguez, la gente de Chachapoyas. Un abrazo, un saludo para mi gran amigo Jaimito. Ahí está mi gran amigo Jaimito Rodríguez, la gente de Chachapoyas. Saludo, mi gran amigo, un abrazo. Gracias Jaimito Rodríguez, Betty. Gracias Betty también, gracias Betty.
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0: La gente que se está uniendo, Anaís, gracias Anaís, lo máximo. Gracias.
1: ¿Y los muchachos?
0: Continuamos con el programa, señores. Nos quedamos como siempre con el super fiestón de las estrellas. A través de TikTok estamos en vivo y a través de nuestra frecuencia 1480 AM. También estamos en vivo para toda la plataforma. Claro que sí. Para los 1480, para toda la región.

0: Un saludo muy especial para mi gran amigo Heiner, Heiner Vilches.
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0: Gracias, Heiner Vilches, lo máximo. La hora en el Perú, atención, 7:42 minutos, 7:42. La hora en todo el país, señores. Estamos presentando el Super Fiestón de las Estrellas.

Buena Jairo, buena Jairito, saludos Jairito, ya está mi promoción, buena Jairo. Buena mi promoción, Jairito, Jairo. Buena Jairo, saludos Jairo.

Atención, atención, señoras y señores. Bueno, también queremos enviar un saludo muy especial para mi gran amigo Josber. Buena Josber. Buena Josber Rojas, saludo muy especial a Josber. Un abrazo para mi gente de Julcán. Ahí está mi gran amigo Josber, Josber Rojas. Siempre por Julcán. Quiero enviarle un saludo también para la gente de Mayasgo. Atención, para nuestros oyentes en Mayasgo, nos dice para mis consentidos de casa. Saludos a Emilio, saludos a Leonel y para Yamilet, los consentidos de casa, los que hacen la bulla, los más consentidos de la casa, porque ellos están entre la alegría, ellos son la alegría de la casa, los consentidos, los pequeñines, los chiquitines. Ahí está Emilio, Leonel y Yamilet en Mayasgo. Nos están escuchando, señores, el programa todo volumen. Gracias. Muchísimas gracias, Mayasgo, provincia de Virú, lo máximo. La gente que a esa hora nos escucha el programa, de verdad, muchísimas gracias. La preferencia, la sintonía, la gente que está compartiendo de nuestro programa, señoras y señores. Bueno, tengo más saludos, me dicen, por favor, envía saludos para mi amigo, para mi gran amigo Justín y para y Max. Saludos a Justín y Max, que también nos están viendo y están compartiendo de nuestro programa, señores. Gracias, Manuelito Cruz. Manuel Cruz, lo máximo, saludos. Gracias a la gente, de verdad. Gracias, un abrazo a los oyentes que a esa hora están ingresando y nos están dejando los saludos. Un saludo muy especial para el señor Manuel Cruz. ¿O no es así? O Manuelito Cruz. ¿Y qué dice la gente? Josber Rojas, saludos, mi gran amigo Josber. Saludos a mí para Heiner Vilches. Buena Heiner, la gente que toca la pantalla, su teléfono, gracias. Manuel Cruz, la gente de Trujillo, gracias Trujillo, 100% Trujillo, gracias. Manuelito Cruz, Manuel Cruz, lo máximo, la gente de Trujillo. 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Bueno, quiero enviar un saludo también para Lander Pérez, que también nos sigue. Muchísimas gracias, gracias por seguirme. Gracias, Lander, lo máximo. Quiero enviar un saludo también para Lander, Lander Pérez y la señora Teresa. Eso, eso, eso. Que a esa hora también nos están viendo. Saludo para John, para Frank en Yurimaguas, Loreto. La gente de la selva, saludo mi gente de la selva. Un saludo muy especial entonces para Lander Pérez y la señora Teresa y para John Frank en Yurimaguas, Loreto, la selva peruana, señores. La selva peruana. Muchísimas gracias, la preferencia, la sintonía total.
con el super fiestón de las estrellas. Vamos, mi gente, escribiendo los saludos, por favor. Vamos escribiendo los saludos, mi gente, señoras y señores.

Señoras y señores, atención, en la parte final ya del programa también. Estamos en las 7:52 minutos. Vamos con una canción que tenemos con los internacionales Biochips, los maestros de la cumbia chelera. Ellos son el gran Nilo Segura.

Atención, en Quiruilca, me dicen por favor envía saludos muy especiales en Quiruilca para mi hermano, para mi hermanito Luis Nieves. Estos saludos van de parte de su hermana Elena. Gracias. Mi gente de Quiruilca, saludos para mi gran amigo Luis Nieves, la gente de Quiruilca.

0: queridos oyentes, nos vamos a parte final ya del programa. Estamos terminando lo que corresponde, señores, al día de hoy. Hoy somos viernes, estamos finalizando ya el programa. Un saludo muy especial a cada uno de todos ustedes. Nos vamos con la fiel promesa de siempre de regresar el día lunes a partir... El día lunes a partir de las 7 en punto de la noche. Estamos con ustedes. Bueno, nos dicen por acá, al toque ingresa un comentario a través de las redes sociales. Muchísimas gracias, me dicen por favor, amigo. Saluda para la gente de Cambuluara. ¿Cómo está toda mi gente de Cambuluara? Saludos muy especiales a mi gente de Cambuluara. Esto corresponde a nuestro distrito de Carabamba. Saludos para mi gente de Cambuluara, señores. Buena, Rubencito, Rubén. Rubén nos escribe, me dice, por favor, envía saludos para todos los amigos, para toda la gente de Cambuluara que a esa hora nos escucha el programa. Muchísimas gracias. Con eso sí.
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0: Gracias, amigos oyentes. Nos vamos a parte final del programa, señores. Hasta mañana. Mañana, Dios mediante, regresamos en el horario de la mañana, ¿ya? Mañana estamos en el horario de la mañana con el Super Fiestón de las Estrellas. Gracias, Heiner Vilches. Lo máximo, Heiner Vilches, lo máximo, ¿ah? Me voy, señores, hasta mañana. Cuídense. Excelente viernes para ustedes y que lo pasen extraordinario, ¿ya? Gracias. Terminamos el programa.

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1: 8:02.
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0: La hora exacta.
1: 9:23.
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1: Bienvenidos a la ciudad de Lima, Perú. Hora local 5:30 de la mañana. Gracias por volar con nosotros. Saludos a los que regresan a esta tierra prodigiosa, Lima, Perú.

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0: ¡Atentos a la hora!
1: 2:56.
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0: en todo el Perú. 5 y 7.
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¿Qué tal, amigos y amigas de La Correa, La Sintonía? Muy buenas tardes a cada uno de todos ustedes. Bueno, ya estamos en la radio, ya estamos en la radio a partir de estos momentos. Bueno, ya estamos en la radio, lo que corresponde para ese fin de semana. Ubicamos ya, hemos ingresado a las 6 de la tarde con 20 minutos, hemos acabado de ingresar aquí a cabina de la radio, son las 6 de la tarde ya con 22. Qué gusto de verdad, nuevamente de podernos encontrar en nuestro horario, siempre ya estructurado, ¿no? Nuestra programación de 6 a 7 de la noche, ¿no? Dar nuestra cordial bienvenida en cada uno de ya de las diversas localidades del ámbito de nuestra querida región de La Libertad, o sea que ya nos escucha la radio. Recuérdala bien, estamos en los 1480 en la amplitud modulada, estamos a través de nuestro presente aplicativo y también estamos a través de nuestra plataforma de nuestro TikTok. Bueno, yo creo que en esta hora de la tarde vamos a imponer de carisma, vamos a imponer de saludos. Bueno, y lo que estamos viendo en estos primeros instantes, en estos primeros minutos, bueno, el público ya que se está contactando también ya con nosotros. Al público que ya nos está viendo a través de nuestra plataforma, de nuestro TikTok. A también al público que ya precisamente están reclamando ya sus saluditos. Tenemos línea WhatsApp, ¿no? A través de la pantalla también puede reclamar los saludos. Y también nuestra línea de comunicaciones habilitado en esta hora de la tarde para que así de una manera usted pueda formar parte de nosotros, pueda reclamar siempre nuestra programación, que da mucho que ver en esa hora de la tarde. Bueno, al ver que ya nuestro gran amigo, hoy el saludo para el osito. Bueno, nos está dando por ahí un like el osito, muy amable la gente de Florencia de Mora. Bueno, Florencia de Mora, ahí estamos en un cantito de su corazón en esta hora de la tarde, la gente en Trujillo. Bueno, nuestro gran amigo El Osito, gracias de verdad, la sintonía, por siempre ya darnos un like, darnos un saludo en esta hora de la tarde. Al público que también ya, a partir de estos momentos, me va a reclamar saludos, no hay ningún problema. Le invitamos también a nuestro público a seguirnos a través de nuestra plataforma, de nuestro TikTok. En esta hora de la tarde, con nuestra programación, estamos hasta las 7 de la noche. Estamos aquí en la radio. Vamos con esta presente ubicación. Son las 6 de la tarde. Son las 6 de la tarde con 25 minutos. Aperturamos esta secuencia. Llegamos hasta las 7.

0: Son las 6 de la tarde. Son las 6 de la tarde ya.
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0: Son las 6 de la tarde con 28 minutos.
1: ¡Ya ven!
0: Bueno, el público ya nos está reclamando saludos. Solo para Misael García. Bueno, muchas gracias, Misael, al público que ya también está compartiendo de nuestra programación de todas las tardes en ese alucinante fin de semana. 28. Estamos hasta las 7 de la noche aquí en la radio.

0: Son las 6 de la tarde. Seis de la tarde ya, son las 6 de la tarde. Con 32 minutos, la hora en todo nuestro querido Perú. Son las 6 de la tarde ya, con 32 minutos. Y bueno, qué gusto de verdad cuando el público en estos instantes de la tarde, en estos precisos momentos, comienza a darnos un like, comienza a regalarnos un corazoncito, y eso de verdad nos alegra bastante. Bueno, y miren, en 12 minutos hemos llegado a 700 corazones. Que de verdad, eso nos alegra bastante, porque nos está dando un like, nos regalan un saludo, amigo Jesús saluda, ¿no? Nuestro gran amigo Andrés Avelino Cáceres, que siempre está pendiente de la radio, ¿eh? Siempre está pendiente de la radio, lo comenta, siempre está pendiente de nuestra programación. Estamos en este espacio de la tarde, estamos hasta las 7 de la noche, por ahí está ingresando Cibernético. A las 7 a 8 de la noche ingresa Cibernético en la radio. Muy amable por esa consideración, por el aprecio. Bueno, nuestro gran amigo Andrés Avelino Cáceres. Bueno, ese nombrecito nos ha quedado en nombre, porque en mente, porque es un nombre popular, de verdad, Andrés Avelino Cáceres. No recordar uno de los grandes, realmente, que siempre había marcado historia, ¿no? ¿Cómo está la gente de Salpo? Quiero saludarles allá en Salpo, de verdad, nuestro saludo. No, la gente de Salpina. A ver, porque antes me están reclamando un saludo, dice amigo Jesús, para la gente de Tocache. Muchas gracias a la gente de Tocache. Una sintonía preferencial en esa hora de la tarde, la gente de Tocache. Quiero saludarles a cada uno de ustedes, al departamento de Ancas, que también ya están uniéndose en ese espacio de la tarde, la gente de Chimbote, la ciudad de Lima. En Florencia de More, en la provincia de Virú, en el distrito de Chao, ¿no? Hoy a las diversas localidades donde están compartiendo nuestra programación. Se la tarde ya con 34 minutos, decía, saludos especiales a la gente allá en Salvo. Bueno, hemos visto que allá en Salvo, oiga, están realizando el empistado de sus calles, allá en el distrito de Salvo. Hay público que no me dicen, amigo Jesús, saluda por favor para los trabajadores que están a full chamba del empisado de las calles allá en el distrito de Salvo, y donde nos han comentado siempre están pendientes de la radio. Oigan los diversos horarios a través de nuestra frecuencia de los 1480 y la amplitud modulada. A ver, por acá me están reclamando. Hola, dice, saluda para la gente de Santiago de Chuco. Muchas gracias a la gente de Santiago de Chuco por estar ya compartiendo de nuestra programación de todas las tardes. Vamos a ver quién más está reclamando saludito por acá. Solo dice para Jonar Juárez. También está reclamando saludos en esta hora de la tarde. Neyler Sánchez. Así es, Neyler Sánchez por ahí nos está regalando un corazoncito, muy amable. Al público que nos está regalando un corazón, un like, nos está dando gracias por esa consideración. Atención, a ver, son las 6 de la tarde con 36 en 16 minutos. A ver, saludos dice para la familia Chávez en el Punaz. La familia Chávez, esto es en el Punaz. Están compartiendo de la sintonía de la radio en esa hora de la tarde. ¿Quién más reclama saludos? Saludos para Manuel Correa, Carrera, ¿no? Así es, Manuel Carrera, muy amable. Leonardo Juárez. Una sintonía preferencial de la radio. Llegamos a 957 corazoncitos. Muy amable, de verdad. Muy amable la preferencia. Y 17 minutos que hemos ingresado aquí a cabina de la radio. Son las 6 de la tarde con 37. Vamos con esta presente ubicación. Saludos, dice, para Diana.
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0: Saludos para Diana, Zuli. Esta es la tierra hermosa de Cajamarca. Muy amable la gente hermosa de Cajamarca. Gracias a la sintonía, Cajamarca. Saludos, dice, para Diana y Zuli, Cajamarca. Cajamarca, Perú. ¿Qué más reclama? Saludos por ahí para Wilson Chanchar. Gracias a la sintonía de la radio, gracias a nuestra sintonía, gracias al aprecio. 1480 y la

Qué linda canción, de verdad, qué linda canción. Y bueno, es importante de verdad. Saludos para el amigo Velázquez, que también nos está reclamando saludos en esta hora de la tarde, ¿no? El amigo Velázquez, muchas gracias de verdad. La sintonía. A ver, ¿quién más se está reclamando? El público que también por ahí estamos viendo que están compartiendo de esta transmisión en vivo. Estamos viendo. A ver, ¿cuántas personas? Son 6. Hay 6 personas que están compartiéndolo de nuestra transmisión en vivo. Eso es lo que estamos viendo a través de nuestra plataforma, de nuestro TikTok. ¿Y cuántos conectados? Algo de 957 ya conectados.

en 20 minutos que estamos aquí en la radio. Bueno, decía que es importante de verdad visitar los pueblos, sobre todo los avances, ¿no? A comparación de las temporadas de soya que ha pasado. Bueno, estamos visitando, siempre hemos visitado Mache, hemos visitado Salpo, hemos visitado Culcán. Y bueno, lo que a comparación de nuestro distrito de Carabamba. Bueno, en Carabamba siempre, hasta la actualidad, está marcando la diferencia. Hasta la actualidad, nuestro distrito de Carabamba, sobre todo en la construcción, a pocos días ya de inaugurarse el nuevo y flamante estadio municipal. Un estadio moderno que estará inaugurando su alcalde, tu gran amigo, el profesor Percy Raúl Blas Benítez. ¿No? Un alcalde que realmente es en esos días se pronuncia. A través de, hemos visto también en las diversas plataformas, a través de la prensa de información, que más adelante también ya en estos días empiezan los trabajos, luego de haberse realizado la colocación de la primera piedra en el puente de Barrio Los Pinos, ya se inicia también los trabajos con fuerza, ¿no? En estos días se están realizando ya los trabajos del mercado en nuestro distrito de Carabamba. Son las 6 de la tarde, ya 42 minutos. Vamos a ver quién más está reclamando saludos. También pueden escribirnos a través de nuestra línea de nuestro fono WhatsApp al 9259-8785. Estamos muy altos. ¿Alguna identificación? ¿Alguna cartelera de anuncio de publicidad? Nosotros estamos para, sí, de una manera, realizar siempre los anuncios importantes aquí en la radio. Son las 6 de la tarde, son las 6 de la tarde con 43 minutos, 7 de la noche. Ingresa Cibernético a través de la cabina de la radio.

está reclamando por acá. Solo dice para Diana Rojas, Luz Rojas, Norberto Vázquez. Gracias a la sintonía, todo volumen, a todo parlante, 1480 y la amplitud modulada. Somos Otifar, la radio que está en el corazón de...

0: de nuestra señal de los 1480 y la amplitud modulada. La radio que está en el corazón de cada uno de ustedes.
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A 12 minutos y bueno, ya estamos ingresando ya a las 7 de la noche. 7 de la noche está ingresando Cibernético. Así es, a partir de las 7 de la noche hoy ya está ingresando Cibernético. Aquí, a través de nuestra programación de los 1480, hacia 1480, una sola señal en sus diversas plataformas. Gracias por esa consideración, gracias por el aprecio. De verdad, por siempre estar reclamando ya los mejores pedidos.

aquí a través de nuestra programación de la radio. Hace dos minutos por ahí me han estado reclamando, me dice: amigo Jesús, por favor, una canción de Corazón Serrano. Y ya la estamos ubicando aquí en la radio, en

No vamos, estamos en la parte final. Oigan, nuestro compromiso es estar el día lunes. Siempre en nuestros diversos horarios, de 5 a 7 de la mañana, de 10 a 12 del mediodía y de 6 a 7 de la noche. En estos horarios estamos en la radio. De 6 a 7 de la mañana, nuestro programa de noticias, de lunes a viernes. 5 a 7 de la mañana, diario, siempre con esta programación. De 10 a 12 del mediodía, nuestro programa Fiesta Tropical, Más Te Escucho, Más Te Quiero. Y de 6 a 7 de la noche, con esta programación de la radio.

¿Quién más está reclamando? Saludito por ahí. Saludo para Inés Rosales. Gracias a la sintonía de la radio, Inés Rosales. Isidro Ágreda, gracias a la sintonía. Margarita Valle, la gente de Trujillo. Muy amable, gracias a la sintonía. Margarita Valle en Trujillo. Y más atención se está reportando. Silvia Rodríguez, todo para Jessy. Gracias a la sintonía, Jessy.

Son las 6 de la tarde, 55 minutos. Aquí a través de esta programación, saludo dice para Freddy Vega, la gente de Manche City. Oiga, ¿no será nuestro gran amigo Freddy Arroni? De prótesis dental, ¿no? De prótesis dental, Freddy Arroni, de prótesis dental. Freddy Vega dice acá. Freddy Vega. Bueno, nuestro gran amigo Freddy Arroni, de prótesis dental, todo lo que viene a ser en trabajos garantizados de su dentadura bucal. No, una sintonía preferencial de la radio. Gracias por esa consideración, Julio, que acá distante a cada momento ya se está reclamando saluditos. Nos está reportando nuestra aquí en nuestra programación de la radio. Una programación de verdad que siempre está al gusto de cada uno de todos ustedes. A ver, vamos a ver quién más. ¿Quién más se reporta? Saludo para Roger Robles. Nuestro público que en esa hora de la tarde me dice, amigo Jesús, por favor, saluda. Saludos para Roger Robles. Una sintonía preferencial de la radio. De esta programación que está al gusto de cada uno de todos ustedes. Vamos con una.

final conmigo. Hemos estado durante 40 minutos de programación aquí en la radio. De verdad, les agradezco. Les agradezco infinitamente. Gracias. ¿No? Gracias a todo nuestro público seguidor en nuestras diversas plataformas. Frecuencia 1480 en la amplitud modulada, una señal, una sola señal en todas sus plataformas, a través del sistema de internet, a través de nuestro presente aplicativo que estamos en la radio, a través de nuestra plataforma, de nuestro TikTok. Gracias. En unos minutos ya está Cibernético. Vamos a ver si ya está en línea. Y si ya está en línea conmigo, será hasta el día lunes. Horarios 5 a 7 de la mañana, de 10 a 12 mediodía y de 6 a 7 de la noche. Gracias. Excelente fin de semana. Cibernético ya está en unos minutos.